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Buenísimos días por la mañana, miércoles 20 de mayo de 2026, día en el que el calor ya se va notando más, ya vamos a superar los 30 y se va a notar en cuanto a la máxima se refiere. Fíjate que a esta hora tenemos ya pues más de 20 grados en el exterior de nuestros estudios, ya haciendo pues una temperatura bastante considerable. Nosotros tenemos música aquí para refrescarte, como la que nos dejaba Lady Gaga o este Cry Baby de Paloma Faith. Buenos días.

Sol FM contigo, la radio de Córdoba. Y Córdoba, ya sabes, un lugar lleno de planes y de actividades y eventos muy pero que muy interesantes. Déjame que te cuente que hoy a las 7:30 de la tarde en la Fundación Antonio Gala para Jóvenes Creadores, en la calle Ambrosio de Morales 20, va a tener lugar un recital poético y musical interpretado por la escritora Andrea Abello y la violonchelista Nora Prat, que se celebra este evento pues con motivo del premio Festival Eñe a la Fundación Antonio Gala 2025 otorgado a Andrea Abello. Pues, por supuesto, enhorabuena por ese premio y seguro que ese recital poético y musical va a ser una auténtica maravilla. Además, con entrada libre hasta completar aforo, esta tarde a las 7:30 en la Fundación Antonio Gala para Jóvenes Creadores. Más info en fundacionantoniogala.org. Una auténtica delicia para todos tus sentidos hoy en la calle Ambrosio Morales 20 a las 7:30 de la tarde, la Fundación Antonio Gala para Jóvenes Creadores. Llega Benson Boone, luego Álvaro de Luna.

Pues ahí estaba lo último de Katy Perry, Band Aid. 9:30 de la mañana, seguimos avanzando ya en el Ecuador de una semana en la que los preparativos pues cada vez son mayores, ¿eh? Mucho movimiento por allí, por el recinto ferial, y desde luego, pues todo va a estar listo y preparado para que a partir de este viernes por la noche ya disfrutes de lo que llevas tanto y tanto tiempo esperando. Pero bueno, disfrutando ya de buen ritmo, claro, con este recuerdo de Kylie Minogue, Can't Get You Out of My Head. A ver, ¿a quién le dirías tú aquello de no puedo quitarte de mi cabeza? ¿A quién? ¿A quién?

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Ayer la vi, Juan Magán, Omar Montes, en Sol FM, la radio de Córdoba, donde te deseamos buen provecho si estás en el desayuno, por ejemplo, tomando un poquito de pan y mantequilla, ¿sí? Como en esta canción de Efecto Pasillo. Te lo digo.

Buen ritmo, buenos recuerdos, claro que sí, con ese Girls in Love que nos dejaban Diane, Housecat y Ramis. 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Queda poco para eso y menos aún para escuchar a Ed Sheeran, que de hecho ya está aquí con su Artisan.

Dua Lipa con otro de sus grandes éxitos. En este caso, ahí estaba acompañada de Blackpink con Kiss and Make Up. Al filo de las 10 de la mañana. Bueno, también en compañía llega Shakira con Bill y este Algo Tú. Y pues muy alegre, ¿no? Shakira, de la noticia que le ha llegado de que le van a soltar unos cuantos milloncejos, ¿eh? Bueno, pues que en fin, lo tuvo que soltar ella en su día, entiendo yo, ¿no? Y ahora pues le viene de vuelta. Aquí está, con uno de sus éxitos.

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Sophie and the Giants, Loser, abriendo esta nueva hora aquí en Sol FM. Tenemos a esta hora 23 grados de temperatura en el exterior de nuestros estudios en pleno corazón de Córdoba. Y le ponemos pues un puntito de buen ritmo, claro que sí, ahora este momento con Florist y este sax. ¿Qué?

0: 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No te lo pierdas, y no te pierdas ahora a Karol G, que te pone las pilas a base de bien con su Si Antes Te Hubiera Conocido.
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De la actualidad con lo último de Maroon 5 y es el Love is Like, a un viaje en el tiempo rumbo a los 90, rumbo a esas noches en las que no podías parar de bailar clásicos como este de Power que nos trae Snap del año, para ser más exactos, 1990. Ahí es nada.

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Nati Peluso mal portada y bueno, portándose bien tanto ella como Phil Kane, el corredor, que es quien también junto a ella ha confirmado que tienen una relación, que ellas son novios. Oye, pues nada, a disfrutar de la relación y que dure, por supuesto. Bruno Mars, nuestro siguiente invitado aquí en Sol FM con Look at My Heaven.

Que no es que me guste, es que lo adoro. Decían Floraida, Robin Thicke y Verding White, I don't like it, I love it, lo vamos a adorar. Sí, otro de los grandes eventos que nos esperan en la tarde de hoy a partir de las 7:30 en el Centro de Servicios Sociales de Moreras, en la Glorieta Rafael Bernier Soldevilla, en la esquina con la Avenida Tenor Pedro la Virgen, en el distrito noreste, pues tiene lugar Los Senderos del Arte, con las voces de Lucía Armenta, Andrea Dobao, Miquel Tango, Antonio Jesús Fernández y Juan Calahorro. A las guitarras y como actores, Juan Pulido, Juan Calahorro, Bandy Sabajanes y Manuel Lobo. A la percusión, Marta Oribe y Rafael Mira, con la dirección, música y arreglos de Juan Oribe Dorado. Bueno, este grupo nace de la Asociación Cultural Los Senderos del Arte. Su fundador, que bueno, pues todos conocemos como Juan Calahorro, lleva en su haber una gran vida musical con reconocimientos y premios que avalan su carrera y que van a garantizar que este, en celebración del Día de la Convivencia Noroeste, pues sea un evento fantástico. Si te gusta el flamenco, con entrada libre hasta completar aforo, ya sabes, esta tarde a las 7:30, Los Senderos del Arte, en el Centro de Servicios Sociales de Moreras. Bueno, vamos ahora con Aitana y este 6 de febrero sonando en pleno 20 de mayo.

Acercándonos cada vez más a las 11 de la mañana con ritmo trepidante e irresistible, el de Nicki Minaj con su Starships, o con este Running, llegan corriendo Beyoncé y Naughty Boy.

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Kate Blanchett, la nueva película que va a dirigir el director de The Brutalized, Brady Corbett. Es otra de las noticias relacionadas con ella, con Selena Gómez, nuestra invitada a esta hora, abriendo una nueva hora, toda vez que hemos pasado de las 11 de la mañana del miércoles. Ahora, clavadito con Chanel.

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Pues mira, la unión de David Guetta, Avamax y Alphaville, que son los que originalmente hicieron aquello de Forever Young en 1984. Bueno, pues esta es la versión para pistas de baile que sigue dando mucho, pero que mucho que hablar, que bailar, y que a buen seguro durante esta feria también te va a hacer mover el esqueleto, ya lo creo.

Hemos escuchado lo último de Álvaro de Luna, se llama Dime Dónde Estás. ¿Dónde estás? Pues aquí, en Sol FM, la radio de Córdoba, con más buena música, a las 11:30 de la mañana de este miércoles llamado 20 de mayo. Vamos a escuchar ahora a Kylie Minogue, recordamos un éxito del año 2000 en el que nos pide, pues a su manera, con esa dulzura que la caracteriza, que por favor nos quedemos, please stay. Hombre, si lo pide así, pues nos quedamos, ¿no? Vale, vale.

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Gracie Abrams con That's So True en Sol FM, la radio de Córdoba, donde también pues, nos gusta viajar en el tiempo para reencontrarnos con canciones que tenemos siempre en la mente. Así que es el caso de este Volverá, del Canto del Loco.

Continúan los patios del Taurino en el Museo Taurino de Córdoba con un montón de actividades, visitas guiadas, conferencias, danza, actuaciones musicales. Sin ir más lejos, hoy a las 8 de la tarde, presentación y entrega del boletín Loterías y Toros número 30 con la intervención artística a cargo de Irene Lázaro. Y recuerda que hasta el día 31 seguirá la exposición de pintura de toros y caballos de Fernando Aguayo. Hoy, por ejemplo, pues está abierta hasta las 8 y cuarto de la tarde. Es otra de esas actividades de las cuales puedes enterarte de mucho más en cultura.córdoba.es. Los patios del Taurino, otro de los eventos que sin duda alguna pues están llenando el mayo cordobés de momentos interesantes. Seguimos ahora con Lily Allen, esto se llama The Fear.

Kid Laroi junto a Justin Bieber con Stay. Pues Stay, ¿se queda? Sí, sí, Sara Martínez a partir de las 12 con más buenas canciones aquí en Sol FM. Yo me despido con Lucra y La Morocha. Y te deseo lo mejor para este miércoles y no pases demasiado calor, que ya estamos en los 27 grados de temperatura, que hoy superamos los 30. Van a ir subiendo más las temperaturas de cara a los próximos días y también de cara al fin de semana. Así que, pues nada, ve ya, ve quitándole el polvo al aire acondicionado, que luego sale un olor. que ya de estos aires acondicionados que de un año para otro no los pones, pues hay que ir limpiando los filtros, hombre, por favor. En fin, que no lo dudo, que lo habéis limpiado. Eso, La Morocha de Lacra. ¡Hala, buen miércoles!

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Buenos días, estamos de nuevo juntos en la mañana del miércoles 20 de mayo, o bueno, más bien mediodía, con ese Save Me Tonight de Jennifer López junto a David Guetta dando paso a Ava Max y su Every Time I Cry, que suena cuando tenemos 27 grados en pleno corazón de Córdoba. Saludos de Sara Martínez, encantada de estar contigo.

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Y ahora baila un poquito con Emilia, Tini y Nicky Nicole. Y su Blackout.

Nos vamos acercando a las 12:30 con auténticos llenapistas en Sol FM, como el que nos va a llevar a 1995, Corona y su Baby Baby, ¿te acuerdas? ¡Pi!

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1: Ahí tenías a Mónica Naranjo contándonos esas cosas que se hacen por un like. Y nos gusta también y mucho nuestra siguiente invitada, Taylor Swift, con Bad Blood.

Atención, porque hay más citas interesantes en Córdoba. Y es que hoy a las 7:30 de la tarde, Diego Valla presenta su premiada novela Al final de las voces en la biblioteca Grupo Cántico. Charlará con Pablo García Casado. Pásate, es con entrada libre. Y ahora escucha a Robin Thicke, T.Y. y Pharrell con su Blurred Lines.

Menudo ritmo el que nos dejaban Jonas Blue con su Perfect Strangers, a un paso ya de la una de la tarde y a un paso ya de la Feria de Córdoba, que arranca pasado mañana. Vamos a ir bailando con más temazos en Sol FM como este Just the Way You Are de Milky.

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Hemos pasado de la una de la tarde con Leire Martínez junto a Edurne, y ese no se me da bien odiarte, pues lo que se nos da realmente bien es bailar, y si es con éxitos como este de Beyoncé, ya ni te cuento. Esto es Break My Soul.

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Seguro que te va a gustar, como te gusta este Born with a Broken Heart de Damiano David.

Hemos escuchado a Demi Lovato y su Here All Night, y el ritmo sigue en Sol FM en este cálido miércoles, pero con algo refrescante, con sabor al verano de hace unas cuantas décadas. Walking on Sunshine, de Katrina and the Waves.

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Escuchabas a Bruno Mars y su I Just Might, que da paso a la inconfundible Kylie Minogue en Sol FM, dándote las buenas tardes desde Córdoba con In My Arms. 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

Ojo, que el Gran Teatro de Córdoba se llena de misterio. Sigue en cartelera El Fantasma de la Ópera, el mítico musical de Andrew Lloyd Webber. No te pierdas esta joya en Córdoba hasta este domingo 24. 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Aquí tenemos a Melendi y sus lágrimas desordenadas.

Pues ya estamos por encima de los 30 grados, así que te vamos a poner el toque fresquito con Sol FM por Sevillanas, en la compañía de Patricia Galán a partir de las 2. Besos de Sara Martínez, te digo adiós y buen miércoles con Manolo García, con quien nos vamos a San Fernando. Un ratito a pie y otro caminando. ¡Chao!

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instrumentos para darle alegría a tu mediodía. Esto es Sol FM por Sevillanas, con los romeros de la Puebla confesando que tienen en su casa un tambor. Y del tambor nos vamos al trompeta. Pepe el trompeta, con más sevillanas para darte las buenas tardes. Saludos de Patricia Galán, encantada de estar contigo.

Nada, se han propuesto cruzar la bahía. Y como es lo que quieren, pues ahí los dejamos, a ver si lo logran. Mientras, escuchamos a los marismeños en Sol FM por Sevillanas, recordando ese lunes de Rocío.

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¡Qué jaleo! Pero jaleo del que nos gusta, con Raya Real, que dan paso a estas luces de Bohemia, en Sol FM por Sevillanas, viviendo el mayo cordobés.

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gusta vivir contigo el mayo cordobés en Sol FM por Sevillanas, recordando a la novia del emigrante, pero sobre todo dejando atrás las penas. 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

Vente conmigo a la feria, que es el mejor plan posible estos días. ¡Claro que sí! Y decirle te quiero a quien quieres, pues mejor todavía. Hazlo con esta canción, venga.

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Seguimos con aquellas corraleras de Triana, Callejón del Agua.

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extraña que ya esté pensando en el verano más si cabe con las altas temperaturas que tenemos ahora en Córdoba. Bueno, ahora y en los próximos días más todavía. Era Damiano David dando paso a toda una superestrella, Aitana.

acercando a las 4 y media de la tarde con buen ritmo en Sol FM. Y es que tras Rita Ora y su Al Natural, llega el recuerdo de 1998 con Sass y este tremendo Mysterious Times.

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sonaba Ava Max con Maybe You're the Problem en Sol FM. 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Y ahora te esperan The Wanted, Walks Like Rihanna.

Pues cuando tenemos 35 gradazos en pleno corazón de Córdoba, vamos a llegar a las 5 de la tarde. Y va a llegar José Ibáñez con más buena música en A Toda Radio. Besitos de Patricia Galán y que tengas un buen miércoles. Te dejo con este recuerdo de los Rodríguez. La milonga del marinero y el capitán.

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2: Señoras, señores, ¿cómo estamos? Las 5 en punto de la tarde, las 4 en la Comunidad Canaria y aquí estamos un día más, ¿eh? Arrancando los motores de esta edición, la de hoy miércoles de A Toda Radio, poniendo en marcha desde ya mismo nuestro WhatsApp para que lo utilices para hacer la radio interactiva. Apunta 694-24-7457 y en A Toda Radio arrancando de una manera muy especial con una producción de Martin Garrix. Eso sí, antes recibe los saludos de este que te habla, de tu amigo José Ibáñez. Bueno, ya sabes que estás invitada, invitado, arrancamos. Estoy

0: Ya te lo adelantaba al comienzo, ahí estábamos arrancando los motores de esta edición de hoy miércoles de A Toda Radio con lo último para el DJ y productor Martin Garrix, que nos llega directamente desde Países Bajos y que le ha dedicado esta canción que se llama Catarina a su mamá, que se llama precisamente así. Bueno, que nos quedamos ahora con Miriam Doblas, que llega Lola Índigo, no te lo pierdas, con Lia Cali y con tus iniciales.
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0: Una producción que nos traía un hombre que nació en Rotterdam allá por 1995 y que se ha convertido a la postre en una auténtica y verdadera institución de la música dance de nuestro continente. Ahí estaba Oliver Heldens con Run. Y vamos con la primera petición de la tarde, 694-24-74-57, siempre a través de WhatsApp. Lo que viene nos lo ha pedido Víctor y es lo último para los de Juancho, o sea, para los Sidecars, una canción incluida dentro del álbum Everest, la misma canción.
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El británico marfileño fue seleccionado como Brit Award al artista revelación. Y es que no en vano estamos frente a una gran, grandísima canción que nos trae Seiku. Así es como se llama este artista, la canción Dangerous Love. Y ahora nos quedamos con Melody. Ha vuelto, tiene nuevas canciones, como por ejemplo esto que no te puedes perder y que se llama Alarma.

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0: Pues nada, querida amiga, querido amigo, que con A Toda Radio, con tu radioestación favorita, nos hemos ido hasta inicios, hasta comienzos de la década. Estamos en 2020 en concreto. Esto se publicó allá por primeros de año y consiguió ser número uno prácticamente a nivel planetario. Estábamos rescatando a Alicia Keys, a la neoyorquina, con este Underdog, toda una declaración de intenciones. Y volvemos al presente cuando el relojito nos dice que estamos ya en las 5 de la tarde, 34 minutos, una menos en Canarias. Llega en unos años, que por si no lo sabes, es lo último para De Paul.
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0: suena, ¿eh? Qué bien suena esto. Se llama Diving to Me. Es lo nuevo para el DJ y productor Alok, pero eso sí, contando con la vocal del norteamericano Khalid. Y de nuevo estamos haciendo la radio interactiva 694-2474-57, siempre a través de WhatsApp. Lo que viene es una petición de Luis. Llega Leiva con Hasta que me quede sin voz, el tema central de la banda sonora de la película autobiográfica del artista madrileño.
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Nació en Glasgow el 7 de octubre de 1996 y es uno de esos artistas que tiene una legión de fans, pero además incondicionales. Ya sabes que sufre de síndrome de Tourette y que ha habido varias ocasiones en las que ha tenido que suspender un concierto, varios conciertos en realidad, y la gente, bueno, como loca, aclamándole y apoyándole. Luis Capaldi está de vuelta, lo hace con este Stay Love, y ahora nos quedamos con lo nuevo de Leire Martínez. No te lo pierdas, se llama El Ruido y nos lo presenta junto con Miranda.

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0: Alcanzamos ya las 6 de la tarde, 3 minutos, 5 de la tarde, 3 minutos en Canarias. Un poquito de rollito latino, aunque la producción en realidad parte de un alemán con origen croata. Tobias Topic, o sea, Topic para los amigos, ese DJ y productor, pero contando con Becky G, que nos traían este Sorry Papi. Es una producción internacional, aunque en castellano, ¿eh? Y ojo, que nos quedamos ahora con lo nuevo del de Georgia. Sube el volumen, llega Teddy Swing, lo hace con el señor Sábelo Todo, o sea, con Mr. Norilol.
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0: nuevo la radio interactiva y estábamos con una petición al canto en esta tarde de miércoles aquí en A Toda Radio, 694-2474-57, siempre a través de WhatsApp. Era la petición que nos había hecho Mamen Ana Torroja con su último power play llamado Rosa del Desierto. Seguimos con chicas, pero esta nos llega desde el otro lado del Canal de la Mancha, la británica Kat Burns con There's Just Something About Her. 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

Pero qué buena vibra que da esta canción. Cómo me gusta lo nuevo del onubense Manuel Carrasco, que tenía que sonar sí o sí, entre otras cosas, porque nos lo había pedido Marta en el 694-2474-57. Ya sabes, Manuel Carrasco, que ha vuelto con O Si Pudiera. Y dejamos a un solista español para quedarnos con un solista, pero neoyorquino, Sunbird, con su Home Wrecker.

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0: más peticiones en esta tarde de miércoles aquí en A Toda Radio. Nuestro WhatsApp 694-2474-57, que está echando humo. Y esto nos lo ha pedido Antonio, ¿eh? Fito y Fitipaldis. Ya sabes, la última entrega desde ese álbum que se llama El Monte de los Aullidos. Un tema que tiene por título Como un ataúd. Y ahora dejamos España para irnos directamente hasta el Imperio del Sol Naciente, hasta Japón, que nos vamos con estas siete chicas, con las XG y con su Hypnotize.
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El ex líder de Cincinnati, nacido en Sevilla en 1994, tiene nuevo sencillo y nosotros por eso te lo estábamos poniendo, que es lo que hemos estado escuchando estos últimos minutos aquí en A Toda Radio. Lo último de Álvaro de Luna, que se llama Dime Dónde Estás. Y ahora dejamos España, dejamos Sevilla, nos vamos a Londres hasta el Reino Unido con December 10. No te pierdas este baladón llamado Angel.

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0: Bueno, pues con esta canción no se puede negar, casi nos sentimos arriba en la pasarela. No en vano, se trata del tema central de la banda sonora de la película El Diablo Viste de Prada 2, la segunda parte. Sí, efectivamente. Oye, y la musicalización ha corrido a cargo de Lady Gaga, pero además con la colaboración de Doechii. Vamos de nuevo con música en castellano que no española, que no hay que olvidar que ella, aunque participó en Operación Triunfo y fue finalista en 2023, en realidad sus orígenes están en Ucrania. Ahí está Ruslana con Las Guapas No Morimos de Verdad.
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0: Oye, qué bien suena esto. No en vano, señoras y señores, estamos ante el nuevo sencillo, el último exitazo total por parte de Doja Cat Gorgeous, que lo presentó además en el Saturday Night Live. Venga, que vamos con peticiones. Radio Interactiva 694-2474-57. José Luis, que quiere Soleado, número uno a medias entre My Towers y Quevedo.
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que realizar más de 40 remezclas, 40 versiones para que al final pudiéramos disfrutar de esto que hemos compartido contigo estos últimos minutos. Llevaba 8 años en el tintero esta producción de Afrojack con la vocal de la australiana Sia y además también con la producción de David Guetta. Ese Awake Tonight, desde luego, es todo un placer recibirlo después de 8 años de producción, ¿eh? Y ahora nos vamos hasta Colombia. Allí nos está esperando Cucaracheo, que es la última entrega para un hombre que conoces, para Sebastián Yatra.

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0: momento de mayor eclosión para una mujer que ya llevaba bastantes años en esto de la música y de hecho fue incluso hasta telonera de Taylor Swift. La acabamos de rescatar en ese punto de inflexión en su trayectoria. Nos hemos ido hasta 2024 en A Toda Radio para traerte Expreso, con el que arrasó Sabrina Carpenter y que además nos servía para hacer la radio interactiva gracias a la petición que nos había hecho Sara. 694-24-74-57, siempre a través de WhatsApp. Bueno, que estamos ya en las 7 de la tarde, 34 minutos, una menos en Canarias, que volvemos al presente y además con los paracaídas de Samurai.
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0: Ellas son Estela, Georgia y René, y son las miembros componentes de un grupo llamado Flo, que vendría a ser algo así como el derivado de Florecer. Las británicas que debutaron con Carbo Box ahora tienen nuevo sencillo, este Lick It. Y ojo, porque de nuevo visitamos la bandeja de recepción de nuestro WhatsApp 694-2474-57. Rocío, quien nos pide a Hueco, asociado ahora a Conchita, para traernos Bajo tu piel.
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Es uno de los temas de la temporada, el retorno después de que han hecho todos y cada uno sus miembros el servicio militar de BTS. Los chicos de Dynamite con esta nueva propuesta llamada Swing que tenían que sonar. Y también tenía que sonar esta tarde de miércoles aquí en A Toda Radio, Venus 1414. Lo último para la mujer de antes muerta, que sencilla para María Isabel.

0: Ahí estaba María Isabel. Nosotros, ya que te decimos adiós, recogemos bártulos. Concluye la edición de hoy miércoles de A Toda Radio, pero que no cunda el pánico. La radio continúa, ya están por aquí los compañeros. Y también importante, mañana jueves aquí estaremos de nuevo desde las 5 en punto de la tarde, una menos en Canarias, con mucha más música, con más A Toda Radio. Te espero, ¿eh? Saludos de tu amigo José Ibáñez. Un besazo si eres nena. Un abrazo si eres nene. Hasta mañana.
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Aquí finaliza No Time Radio Show con Santi Avellán, el programa de música del recuerdo emitido en más capitales de provincia de España. No olvides que mañana tenemos una nueva cita a la misma hora.